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5: Hoy nada más, seguimos con todos mis amigos. Les recuerdo, mañana en punto de las 6, aquí nos escuchamos en la...

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0: 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Seguimos con todo, mis amigos, mis amigas. Seguimos complaciéndoles. Tenemos 6:46 minutos. Y la temperatura en el Mante está al momento en 35 grados. Buen de calorcito nuestro Mante, Tamaulipas. Damas y caballeros, muchas gracias por dejarme estar con ustedes. Gracias por permitirme acompañarles en esta tarde agradable, nuestro Mante. Fin de semana ya, es viernes, así es que vamos a disfrutar plenamente de este viernes, fin de semana y fin de mes. Claro que sí, a seguir pasándola de lo mejor, amigos, amigas. Saludos para todos los abuelitos, hoy es día del abuelo. Felicitaciones. Saludos para don Sergio Herrera. Don Sergio Herrera, de parte de sus nietos. Para doña Isabel Márquez, allá en la Carolina, Yucatán.
1: Estoy emocionado. Realmente emocionado. Gracias, Edwin Luna, por estar aquí conmigo. Puro Monterrey.

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1: Bueno, seguimos con todos mis amigos, mis amigas. Gracias por la sintonía. Faltan solo 10 minutos a las 7 de la tarde. 10 a las 7 de la tarde. Y les estamos complaciendo, mis amigos, aquí en el Mercado Municipal de Mante. Saludos, amigos, pásenla bonito.

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1: Amigos, amigas, así es como arrancamos, así es como damos inicio a la programación correspondiente a este sábado, a este fin de semana, amigos, amigas. Muchas gracias por la sintonía, muchas gracias por darme la oportunidad de estar con ustedes en esta mañana, en este 29 de agosto del 2026. Benny Maldonado, su amigo de siempre, Benny Maldonado, el último de sus amigos.

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1: Una rolita con la arrolladora Banda de Limón. Buenos días, ¿cómo están? ¿Cómo anda mi racita? Mi gente chambeadora de todo Manta y toda la región, hasta donde llegue la señal a través de la internet y directito. Gracias, gracias por dejarme acompañarles. 6:10, me dicen, ven y hay que irnos al corte comercial. Perfecto, nos vamos al corte comercial. No me le cambien, regresamos con más música.
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8: Las 6:12.
1: Más música, claro, complaciéndoles para mi racita que ya está en sintonía en Antiguo Morelos y diferentes puntos, diferentes rancherías, ejidos. Gracias, mis amigos del municipio de Antiguo Morelos y de Nuevo Morelos por esa sintonía. Por supuesto, sin dejar de mencionar a mi racita de González, de Gómez Farías, de Jicoténcatl, de Ocampo, de Tula, del Mante, por supuesto que sí. Muchas gracias. Qué bueno que me permiten estar con ustedes. Pongo a su disposición el teléfono 831-23-213-00 o para que no batalles y mándame un WhatsApp al 831-23-213-00. Pídeme una canción y te voy a complacer de Bolón Pimpón. ¿Te parece?

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1: Seguimos con todo en la jefa, amigos, amigas, con todo en la que manda, complaciéndoles, tal cual debe ser. Muchas gracias por permitirme estar con ustedes. Muchas gracias por dejarme acompañarles una mañana muy, muy agradable en el Mante, con una buena temperatura, con un buen clima, aquí en nuestro querido Mante, Tamaulipas. Son ya las 6:18, 6:18, mis amigos, por allá en el rancho El Durazno, ¿cómo están? Gracias por la sintonía, a seguir pasándola bastante bonito. Toda mi gente trabajadora que ya anda con todo, que ya anda al 100. Gracias, gracias verdaderamente por darme esa oportunidad de estar con ustedes. Para mi buen Carlos Ledesma, mi estimado Charlie, para toda la racita que le acompaña, toda la gente trabajadora que anda por allá en el gabacho, trabajando nomás por pura necesidad, compadrito, échele con todo.

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8: Estamos en la mejor estación, 6 ya con 24 minutos, buenos días. 6 de la mañana, 24 minutos. Quiero invitarte para que me sintonices, para que escuches La Jefa, para que compartas las publicaciones de la página de La Jefa y, por supuesto, pues día a día estén deleitándose con la mejor programación grupera de banda y pegacera. Claro, aquí en el 98.7 te saludamos todos los días, el Papuchón, Carola y tu amigo Benny Maldonado. Por supuesto que sí. Quiero invitarte a que sigas mi página. Ahí en Facebook está mi página, Las Inoxidables de Benny Maldonado. Sígueme, dale me gusta y comparte mis publicaciones. Las Inoxidables de Benny Maldonado. Ahí estoy en Facebook. Muchas gracias. Vamos con esta rolita. Son los Cougars y es La Tonadita.

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6: Las 6:30.

Ahorita le seguimos al cienazo, mi racita. ¿Cómo andamos? ¿Cómo estamos? Muy buenos días. 6:33, 6:33. Quiero enviar un saludo muy cordial para el niño Juan Carlos de la Cruz López. Cumpleaños el día de hoy. Felicitaciones, Juan Carlos de la Cruz López. Te festejo hoy. De parte de su abuelita Mireya López, de parte de su hermanita Ayerin de la Cruz, de parte de su papá Carlos Manuel, su mamá Juana María y de toda la familia. Él escucha hasta Reynosa. Felicitaciones, Juan Carlos de la Cruz López, que los cumplas feliz, feliz, feliz. Saludos también para la señora Rosa Castillo Córdoba. El día de mañana estará de festejo. Señora Rosa Castillo Córdoba, felicidades. Escuchando por allá en el Encino de parte de su hija Mireya López Castillo. Felicidades. Un tema con la gran dinastía es la...

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1: Seguimos al cienazo, 6:39. Muy buenos días, 6:39. Aquí estamos en la que manda, aquí estamos en la jefa. Muchas gracias por darme esa oportunidad de estar con ustedes. Gracias por dejarme acompañarles en esta mañana agradable de fin de semana, sabadito 29 de agosto del 2026. Para mi estimado Juan Sánchez, saludos, compadrito, mi buen Juan Sánchez. También tengo el saludo con mucho gusto para mi estimadísimo Esteban Serna González, hasta Apodaca, Nuevo León. Saludos, mi amigo. Qué gusto poder llevarles buena música a mis amigos hasta Nuevo León, hasta Apodaca, Nuevo León. Muchas gracias por esa sintonía. Vamos a seguir escuchando la mejor música, la mejor programación, pero antes nos vamos al corte comercial. No me le cambien. Aquí estamos, aquí seguimos en La Jefa.
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4: Las 6:41.
1: Una felicitación muy especial, un saludo muy cordial para mi gran amigo, mi estimadísimo Delfino Enríquez. Mi buen Delfino Enríquez. Gran amigo de muchísimos años, lo recuerdo allá por la General número 2, en la Jaime Torres Bodet, en aquellos años, Federal número 2, ¿verdad? Mi buen Delfino, allá, bueno, él iba unos añitos más adelante que yo. Saludos, mi buen Delfino, feliz cumpleaños, 55 años de mi compadrito. A ver. Ah, caray, caray. Perfecto, perfecto, compadrito. Ya estaba al aire el saludo. Mi buen Delfino Enríquez, felicitaciones. Que la sigas pasando bastante bien. Bastante bien en este tu día, mi estimado amigo. Felicidades, que la pases bien ahí en la Colonia Jardín, con tu familia, que es lo más importante, compadre. Es lo más importante, pasarla en familia, con la gente, pues que siempre está, ¿verdad? Y también con los amigos, por supuesto que sí. Felicidades, mi amigo Delfino Enríquez, a pasarla bastante bien.

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6: Las 6:51.
7: Seguimos con todos mis amigos, mis amigas, seguimos al cienazo complaciéndoles, como tiene que ser. Gracias por permitirme estar con ustedes. Buenos días, los elegantes de Jerez.

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1: Faltan 5 minutitos para que sean las 7 de la mañana, amigos, amigas. 5 a las 7 de la mañana. Los Rugars. En serio, así se llaman estos señores que nos ofrecen un temita, un tema que se llama La Canción del Beso Árabe. La Canción del Beso Árabe con los Rugar. Vamos a escuchar esta rolita. ¿Quién la que manda? Buenos días. Toda la raza que ya está despierta, toda la gente que ya anda bien activa. Les saludo con mucho gusto. Les abrazo con el alma, les abrazo con el corazón a todos ustedes que están en sintonía. Muy buenos días. Benny Maldonado, el último de sus amigos.

0: bueno, son 6:59. Saludos para mi estimado Delfino Enríquez. A ver, no grita. A ver, espérame un segundito. Por supuesto que les sigo complaciendo. Amigos, amigas, gracias por la sintonía. Mi compadrito Delfino Enríquez. Feliz cumpleaños, 55 añitos de mi compadre. Muchas felicidades. Que la sigas pasando extraordinariamente bien, compadre. Felicitaciones. Tengo saludos también. Hoy cumpleaños Juan Carlos de la Cruz López. Felicidades. Hasta Reynosa va el saludo. Lo mejor. Felicitaciones. Y por supuesto, nos vamos al corte comercial. No le cambien. No me le cambien. Nos vamos al corte comercial. Estamos en La Jefa, la que manda.
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7: Las 7:01.

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1: Claro, claro, seguimos al cienazo y complaciéndoles, dedicándoles a través del 98.7. Me piden una con Topaz y se las mando rápidamente. Muchas gracias por permitirme estar con ustedes. Muy buenos días. Saludo para toda la racita que nos sintoniza en Jico. Freddy, súbele, compadrito. Súbele, mi buen Freddy. Tengo saludos también para toda la raza ahí en Gómez Farías, escuchando la que manda.

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2: Vamos a escuchar esta rolita con marca registrada, se llama Cero Miedo. Aquí seguimos, aquí estamos en La Jefa. Muy buenos días.

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7: Tenemos 14 minutos después de las 7 de la mañana. Buenos días, amigos, amigas. Qué rollito por ahí en la colonia Linares. ¿Cómo andamos, mi gente de la Fomento Nacional? Saludos para el amigo Tula, para el Tula Garibaldi, que anda al puro 100.

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4: Las 7:22.

0: Ahí quedó, damas y caballeros. Muy buenos días. 7:25 minutitos.
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0: Me están pidiendo una con los plebes del rancho. Se las mando de bolón ping pong. Se llama ¿Cómo fue? Hoy nada más. Saludos para la racita que está en sintonía. Por allá en Reynosa. Mi gente de Reynosa, saludos.

nada más las mañanitas. Un saludo muy especial para ustedes que cumplen años el día de hoy, para ustedes que están de festejo en este sabadito 29 de agosto. Y quiero enviar un saludo muy especial para mi querida nieta Aurora, mi queridísima nieta Aurora Nicole Maldonado Tristán. Saludo muy cordial de parte de toda la familia que tanto la quiere, especialmente de su papá Carlos Maldonado, de parte de su mamá Estrella Tristán y de parte de su abuelo, Benny Maldonado. Felicidades, Aurora Nicole Maldonado Tristán, hoy cumpliendo tu primer añito. Felicitaciones, muchas, muchas felicitaciones. Y dale, seguimos con la música, complaciendo a los amigos, amigas, dedicándoles. Súbele, Charlie, hasta Carolina del Norte con esta rolita que me estás pidiendo hoy nada más.

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5: Seguimos al cienazo, damas y caballeros, buenos días. Seguimos con todo en La Jefa, seguimos con todo en La Que Manda. Me están pidiendo una canción que se llama Ramito de Violetas con el Mr. Chivo, y yo les estoy complaciendo. Yo les estoy complaciendo rápidamente, así es que no lo piensen más, sigan comunicándose. Sigan marcando a cabina, porque les voy a dedicar de bolón ping-pong, amigos, amigas. Muchas gracias por la sintonía. Tengo el saludo con gusto para la señora Rosa Castillo Córdoba. El día de mañana estará cumpliendo años. Nos escucha en el Encino, municipio de Hiera de Canales. Le felicitamos anticipadamente. Sabemos que la va a pasar bien ahí con toda la familia. Muchas, muchas felicidades, señora Rosa Castillo Córdoba. Feliz cumpleaños. Tengo un saludo muy, muy cordial para ustedes que escuchan ahí en Congregación Quintero. Mi racita de Quintero, para mi amigo Barrios. Saludos, compadrito Barrios. Tengo saludos también para mis amigos de Congregación Fortines. Mis amigos de Fortines, con mucho gusto, para mi estimadísimo Máximo Ochoa. Te saludo con gusto, mi apreciado, mi distinguido amigo Máximo Ochoa Barrón. Con gusto hasta Congregación Fortines. Y a toda la racita trabajadora por aquellos lares, saludos para mi estimado amigo El Guano. Mi estimado amigo El Guano, buen carnicero, mi compadrito. También para otro carnicero de los buenos, el buen Chacas. Saludos para ti, mi estimado. Y por supuesto, para mi estimado, mi estimadísimo Ceballos, mi buen Ceballos del Meritito Fortines, ahí donde prepara una de las barbacoas más sabrosas, de las mejores barbacoas de todo el rumbo, de toda la región. Saludos, mi estimado amigo Ceballos, a seguir pasándolo bastante bien en esta tarde, en esta mañana, en esta mañana agradable. Hoy nada más, Ramito de Violetas, es el Mr. Chivo.

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5: Claro, claro, complaciéndoles, amigos, amigas, dedicándoles a través de la que manda. Me están pidiendo la de Frontera, la de No Capea. Claro que se las voy a mandar, mis amigos, para complacerles, para dedicarles con mucho gusto. Sigo enviando esos saludos que me solicitan. Con mucho gusto para todo el bandononón, escuchando por allá en Carranza 2, municipio de González. También para mis amigos de Majiscatzin, ahí en el municipio de González. Gracias por escuchar la que manda. Son 7:45. Para mi ratita, ahí en el barrio La Bolsa. El bandononón del barrio La Bolsa, especialmente para mi buen Pedrito de Escobedo. Primeramente Dios, próximo sábado aquí en cabina conmigo mi amigo Pedrito de Escobedo. Saludos. Y por supuesto para doña Julia y para don Pedro allá en el barrio La Bolsa. A seguir pasándola bastante bien. 7:46. Buenos días.

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4: Las 7:57.
5: Ahí te va, chiquitita preciosa, y va para ti, mi amor.

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5: Mis amigos, mis amigas, seguimos con todo en La Jefa, en La Que Manda. Me están pidiendo una canción con el grupo Brindis y se las voy a mandar, las voy a complacer rápidamente aquí en el 98.7, aquí en La Jefa. Esto se llama Amor Prohibido. Vamos a escuchar esta rolita. Estamos en ese fin de semana, 29 de agosto. Saludos para ustedes que cumplen años, para ustedes que están de festejo hoy.
6: Las 8:02.

siempre. Amor prohibido se llama esta rolita. 8:07 a.m. 8:07. Seguimos al cienazo y por supuesto seguimos felicitando a mi compadrito Delfino Enríquez, que hoy cumple años, hoy está de festejo hasta la residencial Jardín, allá donde pues el 99% de los habitantes son americanistas, allá donde el famosísimo Chuy le da de beber a toda la raza. Órale pues, saludos para el taquero del amor y para todo el bandononón hasta la Jardín, compadrito.

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6: Las 8:13.
7: Se me olvidó.
8: Seguimos con todos mis amigos, mis amigas. Seguimos al puro cienazo y complaciéndoles y dedicándoles. Muchas gracias por dejarme acompañarles. A ver, me están pidiendo un tema que se llama juguito de piña. Juguito de piña. Por supuesto que les voy a complacer. Gracias por permitirme acompañarles. Gracias por dejarme estar con ustedes. Muy buenos días. A ver, déjenme, primero checo el dato, si lo tengo, porque ya lo prometí, pero ¿qué creen? No lo tengo. Sí, aquí está. Ya lo encontré. Ya encontré el juguito de piña y se los voy a mandar de volón ping-pong. Muchas gracias por darme la oportunidad de estar con ustedes. Tengo un saludo muy, muy especial, una felicitación muy cordial para la niña Diana Martínez Gallegos. Hoy cumpleaños, hoy está de festejo. Diana Martínez Gallegos está escuchando por allá en la colonia campesina. Muchas felicidades de parte de sus papás, Ricardo Martínez, Natalie Gallegos, de parte de su hermanito Alejandro Martínez Gallegos, sus abuelitos Raúl Martínez y María de la Luz Sánchez, y de la tía Cristina Sánchez. Felicidades. La tía Cristina Sánchez se reporta desde La Obrera 2. Felicitaciones, que la pase muy bien, Diana Martínez Gallegos, hoy día de su cumpleaños.

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1: Hoy nada más, seguimos al cienazo. 8:18 minutos, es voz de mando.

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6: Las 8:27.

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5: Las 8:35.

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6: Las 8:47, damas y caballeros, buenos días. 8:47, seguimos al puro 100 complaciéndoles. Tengo saludo con mucho gusto para don Sergio Herrera, doña Isabel Márquez, allá por el rumbo de la Carolina, Yucatán. Y para toda la familia, gracias por esa sintonía. 8:48, aquí seguimos disfrutando de un excelente fin de semana, de un sabadito alegre.

Bueno, seguimos al cienazo y complaciéndoles como siempre. Quiero enviar saludos muy especiales para Diana Martínez Gallegos, cumpleaños el día de hoy, escuchando ahí en la colonia campesina. Felicitaciones, Diana Martínez Gallegos. Saludos especialmente de parte de la tía Cristina Sánchez, de la Obrera 2. Felicidades. Pego saludo con mucho gusto para Ana Luisa Acevedo, para Roberto Torres. Ellos son de Madero y están visitando el Mante. Saludos, que la pasen bonito aquí en estas tierras cañeras, en esta selva cañera. Ana Luisa Acevedo, Roberto Torres, y por supuesto para mi buen amigo Santiago Uresti. Échale con todo, mi buen Chago, mi buen Santiago Uresti, que la siga pasando bastante bien. Para toda la familia, saludo muy cordial.

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6: Las 9:02.

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1: Las 9:05, enviando el saludo bien especial para mi compadrito Simeón Muñiz. Mi buen Simeón Muñiz anda bien activo, anda bien trabajador. Saludos, compadre, echándole puras ganancias. Saludos también para su hermano Cecilio Muñiz, el tremendísimo marabunta de Congregación Fortines. Saludos, muchachos, los Muñiz, Simeón y el buen Cecilio. Que la siga pasando bien. Bien chambeadores estos señores. ¡Ánimo!

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4: Al puro 100, amigos, amigas. 9:13. Buenos días, 9:13. El saludo con mucho gusto para mi buen Simeón Muñiz, que anda bien activo, como siempre, bien chambeador, mi compadrito. Tengo saludos también para Juan Sánchez, escuchando la que manda. Saludos también con mucho gusto para mi buen Santiago Uresti. Échele con todo, mi buen Santiago Uresti.

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5: Hoy nada más, rolita con Marco Antonio Solís. Esto se llama Qué ganas de verte. 9:22, buenos días. Enviando el saludo muy cordial para mi estimadísimo Jerónimo Abacud Guerrero. Saludos hasta la Fomento Nacional. Gracias por esa sintonía. Gracias por escuchar la jefa. Buenos días, 9:22.

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Saludos a la jefa, la que manda, amigos, amigas. 9:34 minutos, buenos días, 9:34. Su amigo Benny Maldonado, aquí sigo con ustedes.

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6: Las 9:52.

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3: Las 10:18.

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1: Son las 10 con 26 minutos, 10 de la mañana, 26 minutos. ¿Qué tal, amigas, amigos, auditorio de la jefa? Saludándoles un servidor, Omar Núñez, y estaremos desde estos momentos hasta un buen ratote, ¿verdad? Un buen rato, hasta las 7, hasta que cerremos la estación. Y bueno, pues invitándoles también para que se pongan en contacto con nosotros vía telefónica 831-23-2300. También nos puedes enviar al mismo número tu mensaje a través del WhatsApp. Y recuerden que estamos obsequiando unos kits de útiles escolares que algunos grupos musicales se han puesto guapos con todos los chiquitines, con todos los con estudiantes, ¿verdad? Que tienen la necesidad de un cuaderno, de un lápiz. Bueno, pues estamos haciendo ese obsequio que nos mandan. Por aquí tengo precisamente un kit de útiles escolares que nos manda el grupo Copión. Y bueno, pues a la primera persona que se reporte se lo vamos a regalar. Si usted necesita estos útiles escolares, pues comuníquese vía telefónica 831-23-2300. Está disponible para que lo marques. También le hacemos el saludo para Jacqueline Franco González. Le recordamos que pase por su kit de útiles escolares. Estaremos desde estos momentos hasta las 7 de la noche aquí entregándoles estos paquetes de útiles escolares. Saludos y vamos con más de la música. Viene este tema con Salomón Robles y sus legendarios. Este se llama Detengan el Tiempo.

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6: Son las 10 de la mañana con 34 minutos, 10:34. Y bueno, pues saludos para quienes nos están escuchando ahí en la zona centro, ahí por la calle Morelos al sur. Saludamos a Nena Parga, para toda su familia, siempre escuchando, trabajando y escuchando La Jefa 98.7 FM. También por la misma calle Morelos, pero un poquito más hacia el centro. Saludamos también ahí a Roberto Alfaro, para sus compañeros de trabajo también, siempre en sintonía de esta estación de La Jefa 98.7 FM. Y ya en la plaza principal también nos están escuchando, por ahí deleitándose de un postre riquísimo. El cordial saludo ahí para Dayana, ahí con Albino Vázquez, el buen amigazo. Ahorita no tengo el tema del mochilón, pero vamos a poner un tema con Grupo Copión. Esto se llama El Tío Caimán.

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5: ya las 10 de la mañana con 43 minutos, 10:43. Saludos para nuestro auditorio por allá en la colonia Plan de Yutla. Saludos ahí para el profesor Catalino, órale, Catalino Esquivel, el cordial saludo. Siempre escuchándonos a través de la Jefa 98.7 FM. Para el tocayo Omar Alfaro, chambeando por ahí en esta mañana, el cordial saludo ahí en la, también escuchándonos en la colonia Plan de Yutla, ahí para sus hermanos, para Lupe, para Ángel, para Scooby, para Robertito, el cordial saludo ahí, para su papá Roberto, para su abuelo también Roberto, el señor Roberto Alfaro, allá en la Plan de Yutla, para los amigos que nos sintonizan, también por ahí en la misma colonia, ahí para quién, para mínimo para Nicho, el profesor Arnoldo, Arnoldo Ledesma también, le saludamos, para quién, para la liga también, siempre escuchándonos, amigos allá de la colonia Plan de Yutla, de ahí de conforman un equipo de fútbol, buenos amigos, buenos amigos, y les gusta el deporte, a jugar, a divertirse jugando, saludos amigos deportistas de allá de los hermanos Alfaro, o también para los amigos del equipo de la 20, ¿verdad? Allá juegan en la colonia Aquiles Cerdán, saludos. Vamos con más de la música, vamos a presentarles este tema que viene a continuación, para saludar a nuestro auditorio por allá del poblado, los aztecas, allá en toda la zona temporalera, el cordial saludo. Es Brindis por Siempre, esto se llama Tan Lejos.

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5: 10 de la mañana con 53 minutos, 10:53, avanzamos con más de la programación de este sabadito, sábado 29 de agosto del 2026. Viene un tema con Grupo Frontera y esto se llama Ojitos Rojos.
6: ¡Cuidado!

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5: 11 de la mañana con 2 minutos, avanzamos más de la programación de este sabadito 29 de agosto. Saludos allá en la colonia Enrique Cárdenas González, allá en la Infonavit, Jesús Yurem también escuchándonos, ahí en la colonia Valle del Mante, y bueno, allá en la colonia Aurora, en la colonia Morelos, también les enviamos el cordial saludo. Allá en Benito Juárez, en San Miguel de la Mora, para el buen amigo Vicente, órale, para toda su familia, siempre escuchándonos a través de la Jefa 98.7 FM. Saludos, familias allá de San Miguel de la Mora. Y bueno, de aquel ladito del río, allá en la Alianza Agraria, municipio de Jicotencal, para el profesor Abraham Montoya también le enviamos el cordial saludo allá en la Alianza Agraria, municipio de Jicotencal, Tamaulipas. Vamos con más de la música. Este tema es con Grupo Pesado, se llama No Voy a Detenerte.

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6: 11 de la mañana con 11 minutos, las 11 minutos. Bien, pues tengo saludos con mucho gusto para las chicas que nos están escuchando allá en trabajando ahí en el Hospital General del turno de la mañana, trabajando y ahí a las chicas de cocina nos están escuchando a través de la Jefa 98.7 FM. Y bueno, saludos ahí para Rosy Elizama, para Juanita, para Lupita, también para Leonor y para la jefa Lupita Franco, el cordial saludo, gracias por estarnos escuchando ahí a las chicas de cocina ahí del Hospital General, buen día. Y vamos con más de la música, viene un tema con los rehenes y esto se llama Limosnero de Cariño.

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1: Son las 11:15. Esto es con los Barón de Apodaca. Nos cantan Cariño Santo.

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11 de la mañana con 28 minutos, 11:28. Saludos allá en el ejido Cuauhtémoc, también allá en el ejido El Potosí, allá en el ejido Unión y Progreso, ejido 7 de noviembre. Saludos, gracias por permitirnos estarles acompañando a través de la jefa 98.7 FM. Viene el grupo Duelo y esto se llama Te Mereces Lo Mejor.

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6: Once con 34 minutos, 11 de la mañana, 34 minutos. Saludos para quienes nos están escuchando por allá en Congregación Magiscaxin, ahí para la señora Elia Hernández, para toda su familia, siempre escuchándonos a través de La Jefa 98.7 FM, la que manda, unimos al mundo por medio de la radio. También para el buen amigo Nardo, ahí en Carranza, ejido Carranza número 1, también del municipio de González, les enviamos el cordial saludo a todas las familias ahí de Carranza número 1. Allá en el ejido San Pedro, también municipio de González, les saludamos, gracias por estar escuchándonos. Para nuestro auditorio de ahí, de el ejido Faja de Oro, ahí en el ejido 16 de septiembre, mejor conocido como el kilómetro 9, también les enviamos el saludo. Muy buen día, feliz fin de semana, sábado 29 de agosto. Y bueno, también escuchándonos ahí en el ejido 18 de marzo, ahí en el ejido La Esperanza, saludos en el ejido El Huastequillo, ahí en Miguel Hidalgo. Para todo nuestro auditorio de que nos están escuchando a través de esta programación de 98.7 FM, La Jefa, la que manda, unimos al mundo por medio de la radio. Y vamos, este tema que viene es con Grupo Densidad, esto se llama ¿Quién eres tú?

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5: Son las 11:43, saludos para nuestro auditorio por allá en Yera de Canales, allá en el ejido Emiliano Zapata, municipio de Yera, les enviamos el saludo. También para nuestro auditorio de ahí, de el ejido Pedro José Méndez, ahí para la familia Alcocer, el cordial saludo. Para la familia del profesor Martín Alcocer ahí en Méndez, ¿eh? También allá en Compuertas también les enviamos saludos ahí, municipio de Yera de Canales, ahí en el ejido El Guayabo, ahí en el poblado El Encino. Vamos a presentarles más de la programación. Es un tema con Yuridia y Los Ángeles Azules. Nos cantan esto que se llama Felicítalo.

Ya faltan 13 minutos antes de las 12 del mediodía. Y bueno, saludos para quienes nos están escuchando allá en el ejido Puerto Rico, allá en el ejido Tejeda, en el ejido Guayalejo también les enviamos el cordial saludo, allá en Ávila Camacho, en el ejido 5 de Mayo, en Bellavista, para todo nuestro auditorio de la zona cañera. Gracias por permitirnos estarles acompañando. Viene un tema con Grupo Copión y esto se llama Celoso, Celoso de Amor.

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3: 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En el siglo XIX, un barco de guerra grande llevaba más de 90 cañones. Para construir un barco de estas características había que talar unos 2000 árboles. 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
1: 5 minutos antes de las 12 viene este tema con Grupo Candela. Nos canta Oye, Chiquilla.

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1: Con 6 minutos, esto es Con Calibre 50.

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6: 12 con 11 minutos, las 12, 11 minutos, avanzamos. Viene este tema con Vaquero, esto se llama En el periódico de ayer.

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7: Son las 12:32, ya las 12:32. Bien, pues saludos para los amigos del equipo Real Sociedad. Ahí para el buen amigo Luis Flores, quien comanda ese equipo de fútbol en diferentes categorías, ¿eh? El cordial saludo, gracias por escucharnos, Luis Flores. Saludos también para Miguel, escuchándonos por allá en la burocrática sector 2 y 3, también siempre en sintonía de esta programación. Gracias, Miguel, por estar en sintonía. Saludos ahí para toda tu familia, para toda la familia Cruz Flores, el cordial saludo. Vamos con más música, viene un tema, es Edwin Luna y la Tracalosa de Monterrey. Esto se llama Contigo.

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1: 12:36, las 12:36. Bien, pues tengo saludos con mucho gusto escuchándonos allá en el ranchito. Al Don Reyes, unos amigos de muchos años, desde que yo era un niño, ya conocí por aquí a esta familia. Don Reyes, también para Héctor Cruz Flores, para su sobrino Miguel, escuchándonos allá en el ranchito, escuchando la Jefa 98.7 FM. Y bueno, pues vamos con más de la música. Viene un tema con Grupo Densidad. Y bueno, también tengo saludos aquí en la colonia Carolina Yucatán, también escuchándonos, para Cristina, para Lluvia, también para Estrella, para Julieta, para Gilberto Carrión, para Gerardo Hernán, también para los niños Luis Ángel, para Santiago y Lucía, para la señora María Isabel, de parte de Sergio Herrera, escuchándonos ahí en la colonia Carolina Yucatán. Gracias por permitirnos estarles acompañando a través de esta frecuencia, la Jefa 98.7 FM, la que manda. 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Viene Densidad y esto se llama Eres lo que más quiero. Eres.

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5: Son las 12 con 43 minutos, viene este tema que es con la fiebre loca, esto se llama Y Hubo Alguien.

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1: 12:47, 12:47, seguimos avanzando con más de la programación. Saludos a nuestro auditorio por allá en la colonia campesina número 2, allá en el country, allá en la colonia obrera número 2, ahí en la colonia Altavista también escuchándonos. Y bueno, para nuestro auditorio también ahí que nos escuchan en la colonia Altavista, pero ahí en el hospital general, nuevamente les enviamos el cordial saludo ahí para el personal de ahí de cocina, escuchándonos, gracias por permitirnos estarles acompañando, y para Rosy Elizama, para Juanita, Lupita, Leonor, y también para la jefa Lupita Franco, saludos ahí en el Hospital General, gracias por permitirnos acompañarles a través de esta frecuencia, la jefa 98.7 FM. Vamos a presentarles un tema, Grupo Candela, esto se llama Quédate Conmigo.

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5: 12 minutos, perdón, ya son las 12 con 52 minutos, faltan 8 minutos para la 1 de la tarde. Avanzamos con más de la programación de este fin de semana, sábado 29 de agosto del 2026. Saludos a nuestro auditorio por allá en la colonia Linares, en la colonia Popular, ahí en la colonia Aeropuerto. Saludos allá en el ejido Cuauhtémoc y un poquito más allá en el ejido 7 de noviembre también les enviamos el cordial saludo. Y continuando el camino hasta topar con la sierra allá en San Rafael de los Castros, saludos. Vamos a escuchar un tema con Espinoza Paz, esto se llama Explicación Real.

3 minutos antes de la 1 de la tarde. Este tema es con Birlan García. Nos canta El día que te fuiste.

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1: Ya la 1:05 PM, este tema se llama Ángel Perdido.

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1: Son los Temerarios con este tema, se llama Acepto mi error. 1:08.

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5: Y a la 1:22, 1:22, bien, pues seguimos saludándoles en esta tarde de fin de semana. Y tengo por aquí este kit de útiles escolares, es un paquete con cuadernos, colores, plumas, es un kit de útiles escolares, para la persona que me marque en estos momentos, le voy a obsequiar ese kit. Y bueno, apoyando a los niños en edad de estudio, el grupo Copión y La Jefa, estamos obsequiando este kit de útiles escolares, regreso a clases. Les esperamos que se reporten vía telefónica 831-23-2300, disponible para que lo marques, y te regalo este kit de útiles escolares que nos manda el grupo Copión. Saludos para todos ustedes. Ahí están timbrando, ahorita los contestamos. Mientras tanto, vamos a la música. Vamos a escuchar a Luis y Julián con esto que se llama A Lo Que Veo.

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6: La 1:32, 1:32. Bien, pues tengo saludos. Saludos para el maestro Manuel Ortiz, el maestro albañil. Para todos los albañiles que andan chambeando en este fin de semana, ánimo, racita, ya es fin de semana. Y bueno, el maestro Ortiz, del ejido Miguel Hidalgo, de parte del Chalane, chambeando en esta tarde. Saludos y ánimo, racita. Vamos con más de la programación. Bueno, también envío el saludo con mucho gusto para el señor Ángel de Jesús González Yáñez, ahora le ha elegido el Huastequillo. Para el niño Ángel Leonardo González Martínez, se ganó un kit de útiles escolares. Le invitamos para que el día de hoy pase por él y aquí lo esperamos. Me voy hasta las 7 para entregarles este kit útiles escolares que obsequia el grupo Copión. Está obsequiando este kit de útiles escolares. Vamos con más de la música y precisamente vamos a escuchar este tema con Grupo Copión. Se llama Ángel de mi vida.

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6: La una de la tarde con 42 minutos, 1:42. Saludos ahí en el Poblado Limón. Ahí a las familias que nos están escuchando en la colonia Che Ramírez del Poblado Limón. Saludos. Muy buenas tardes. También para nuestro auditorio de aquel ladito del río, ahí en el ejido Lucio Blanco. Bueno, pues ahí en el Poblado La Reforma, allá en Río Frío, saludos para Chuy, para nuestro auditorio también que nos escuchan por allá en el ejido 5 de Mayo, a nuestro auditorio de ahí de Ávila Camacho, de ahí del ejido Tejeda, de Bellavista, saludos. Vamos con más de la música, vienen los Cardenales de Nuevo León y esto se llama Parte de mi Historia.

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2: 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El poderoso antiséptico deja las uñas con un aspecto saludable de nuevo. 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
3: 2:11 p.m, 2:11 p.m, avanzamos con más de la programación de esta tarde, de este fin de semana, sábado 29 de agosto del 2026, una tarde bastante calurosa, 37 grados en estos momentos, 37 grados, la máxima será de los 39 grados, con una sensación térmica arriba de los 40, 42 grados, mientras tanto, son 37 grados con sensación térmica de 42, imagínense, bastante calor, bastante bochorno en este sabadito. Vamos con más de la programación. Vamos a escuchar un tema, esto es con Edwin Luna y la Tracalosa de Monterrey. Nos cantan esto que se llama Tiempos Felices.

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3: Ya las 2 de la tarde con 23 minutos, 2:23, Adriana Ríos nos canta este tema, se llama La Lotería.

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1: Ya las 2 de la tarde con 39 minutos son los invasores de Nuevo León. Esto se llama Aguanta Corazón.

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4: 2:43 PM, viene la Tracalosa con este tema, Te Aclimatas.

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5: Faltan 8 minutos, ya 8 minutos para las 15 horas, 3 de la tarde. Avanzamos con más música, más de la programación aquí en La Jefa. La temperatura nos marca en estos momentos, el termómetro nos está marcando 39 grados, sensación térmica de 40. Y bueno, pues vamos con más de la programación. Viene un tema con Grupo Densidad, esto se llama El Rorro.

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3: 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La isla de Manhattan se la compraron a los indios americanos por unas cuantas baratijas. 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
6: 3 de la tarde con 32 minutos. Las 3 con 32 minutos. Avanzamos. Es Salomón Robles. Este tema se llama Un Rinconcito en el Cielo.

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6: A las 3 de la tarde con 42 minutos, 3:42.

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5: 8 minutos, faltan 8 minutos para las 4 de la tarde. Saludos para quienes nos están escuchando allá en el ejido Celaya, allá en nuestro auditorio del Olímpico, allá en el ejido El Refugio, en la Nueva Unión, allá en nuestro auditorio de División del Norte. Saludos allá en el Triunfo número 2, en la zona temporalera, allá en Plan de Ayala, en toda la región de la zona temporalera, desde el Congregación El Abra hasta el Poblado Los Aztecas y un poquito más allá. El cordial saludo para todos ustedes. Viene un tema con Los Dorados y esto dice Bonita.

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8: 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Las más primitivas eran pequeñas piedras con un borde afilado para cortar o raspar. 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
9: Son ya las 4 de la tarde con 21 minutos, 4:21, saludos.

saludos para nuestros amigos allá escuchándonos en la colonia López Portillo, allá en la colonia Jalisco, allá a nuestros radioescuchas de la colonia Plan de Yutla, ahí para el profesor Catalino Esquivel, saludos, muy buenas tardes, también para Monche, de allá del ejido del Huastequillo, para César Reina, de ahí de la colonia Miravalle, también para Ramón Alejandro, para el profesor Arnoldo Ledesma, de allá de la Fomento Nacional, para Mínimo, para Nicho, para La Liga, para el buen amigo Roberto Alfaro, para su hijo Roberto, para su papá Roberto, también Roberto Alfaro, y bueno, para Ángel, para Lupe, para el tocayo Omar, para toda la familia Alfaro ahí en la colonia Plan de Ayutla. Saludos, y bueno, pues también le saludamos a nuestro auditorio que nos sintoniza por ahí en la zona centro, en el mercado municipal. ¿Qué tal? Buenas tardes. Ahí en la plaza principal también les enviamos el cordial saludo. Ahí para el buen amigo el Mochilas, ahí chambeando en esta tarde y escuchando la jefa 98.7 FM. Vamos a presentarles un tema con los Recoditos. Esto se llama Perfecta.

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1: Son las 4 de la tarde con 26 minutos, 4 y 26 minutos. Órale, saludos para el buen amigo Eulogio Reina, la muñeca ahí escuchándonos en esta tarde, ahí en familia, ahí con su hija, con sus nietos. El cordial saludo ahí en la burocrática, sector 4. Órale, el cordial saludo. Gracias por permitirnos estarles acompañando a través de la programación de esta tarde de sábado 29 de agosto del 2029, del 2026. Y bueno, el saludo para Panchita, que está en recuperación, okay, después de una cirugía. Que se recupere pronto, Panchita. Gracias también por sintonizarnos a través de esta frecuencia de la Jefa 98.7 FM. Y bueno, saludos también para Doña Mine, por allá en la colonia Jalisco. Claro que sí. Por cierto, no me pasó el nombre de su papá, que el próximo martes estará festejando su cumpleaños. El cordial saludo. Gracias también por escucharnos allá en el Ejido Las Flores, municipio de Antiguo Morelos. Vamos a presentarles este tema. Es con Leandro Ríos. Esto se llama Oye Viejo.

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6: Cuatro con 33 minutos, 4 de la tarde, 33 minutos. Viene un tema con Grupo Siwa. Esto se llama El Color de Tus Ojos.

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1: Son las 4 de la tarde con 36 minutos, 4:36. Seguimos adelante con más de la programación de esta tarde de sábado, fin de semana 29 de agosto. Y bueno, pues ya son, la temperatura en estos momentos nos marca 36 grados, una sensación térmica de 39, bastante calor se siente por allá afuera. Y bueno, pues si no tiene nada que hacer, no se exponga a los rayos del sol, quédese ahí en casita, ahí con el abanico, o bien ahí bajo el tamarindo, bajo el almendro, ahí escuchando la jefa 98.7 FM. Saludos a nuestro auditorio por allá en Ponciano Arriaga, allá en Estación Velasco, también siempre escuchándonos, a nuestro auditorio por allá de Elegido La Estriviera, municipio de Ciudad Valle, San Luis Potosí. Hasta allá les enviamos el cordial saludo. Amigos allá de México Libre, de Pueblo Viejo, ahí a nuestros radioescuchas de Congregación Fortines, ahí para el buen amigo Juan Moya y familia, el cordial saludo para toda tu familia, Juan. También para los amigos ahí, para Yayo Ochoa, para su primo don Máximo Ochoa, también siempre escuchándonos allá en la región de Antiguo Morelos, allá en Congregación Fortines. Y bueno, para nuestro auditorio por acá en Jicotencal, Tamaulipas, también les enviamos el cordial saludo allá en Elegido Emiliano Zapata, ahí para don Guadalupe Amaro, para sus hijos, siempre también escuchándonos a través de esta frecuencia, la jefa 98.7 FM. Vamos a presentarles este tema, es con el Pega Pega de Emilio Reina, nos cantan esto que se llama Una Simple Canción de Amor.

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7: Seguimos adelante con más de la programación musical. Este tema que viene es con Grupo Bronco y Ricky Muñoz. Nos cantan esto que se llama Voy a tumbar la casita.

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5: Faltan 9 minutos, ya 9 minutos antes de las 5 de la tarde. Avanzamos con más música, más de la programación de esta tarde de fin de semana, sabadito. El cordial saludo para todos ustedes que nos permiten estarles acompañando a través de esta frecuencia de la Jefa 98.7 FM. Para ir para don Máximo Ochoa, ya reportándose desde Congregación Fortines, nos dice que por ahí se brilló tantito para hacer la llamada y para agradecernos los saludos. Gracias, don Máximo Ochoa, por siempre escuchar esta programación de la Jefa 98.7 FM y deleitándose en esta tarde calurosa de una deliciosa raspa, órale, de tamarindo, de vainilla, de limón, de fresa, bueno, del sabor que usted haya degustado en esta tarde. Saludos, don Máximo, gracias por sintonizarnos siempre, día a día, y bueno, el cordial saludo para los amigos también que nos escuchan por allá en la región de Nuevo Morelos, allá en el barrio El Pescadito, saludos allá a nuestro auditorio también del Naranjo San Luis Potosí, allá en el Salto del Agua, allá en el Limonal, en Las Conchas, saludos para nuestro auditorio de Ejido Las Flores, del Pensil, ya del municipio de Ocampo, Tamaulipas, también saludos en esta tarde de fin de semana, sabadito 29 de agosto. Y bueno, viene un tema con los dos de Tamaulipas y esto se llama Ayúdame.

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5: Bien, seguimos adelante con más de la programación de este fin de semana, sábado 29 de agosto. Saludos para quienes nos están escuchando por allá en la Colonia Nacional Colectiva Tercera Etapa. Saludos ahí para el buen amigo Miyagi, órale, chambeando en esta tarde calurosa y escuchando La Jefa 98.7 FM y el refrescote bien helado, claro que sí. Saludos ahí para Miyagi en la Nacional Colectiva Tercera Etapa, también para Don Héctor, también otro de los fieles radioescuchas ahí también de la Nacional Colectiva Tercera Etapa. Saludos, y vamos también el saludo para quienes nos están escuchando ahí en la Colonia Azucarera, ahí en la Tamaulipas, ahí en la Colonia Núñez, en la Quintanilla. Saludos ahí en la Náhuac número 2, para nuestro auditorio de la Colonia Nicolás Moreno, también saludos ahí en la Obrera número 1. Vamos a presentarles un tema con Tropical Panamá, esto se llama Ámame Hoy.

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4: Bienvenidos a un nuevo episodio, soy Claudia Mejía. Creo que han escuchado por ahí en las noticias sobre este gusanito, el gusano barrenador. Hoy tenemos a un invitado, es un infectólogo, es el doctor Bruno López. ¿Cómo estás?
5: Muy bien, muchas gracias.
4: Gracias por estar aquí y hablar sobre este tema. Sí da miedo, ¿verdad? O sea, sí ha como que metido miedito en la población.
5: Pues lo que se ve da más miedo, ¿no? A veces puede ser más peligroso para la vida en corto plazo una bacteria que no vemos, pero estos como los se pueden ver al ojo desnudo, como se dice.
4: Claro.
5: La verdad es que sí generan miedo. La invasión de animales o humanos por este tipo de moscas en su fase larvaria, que son los gusanos, y que esa es una miasis, ¿no? Prácticamente es el término de miasis, pero esta es una fase intermedia de la vida de la mosca, ¿no? Tiene que ser, llega como la mosca, se para en el tejido, puede ser incluso en una herida, en los conductos auditivos, las orejitas de las vacas, en la boca de un humano, en una herida de un pie de un paciente con diabetes, por ejemplo, con pie diabetes. Se para ahí, deja sus huevos y esos huevos eclosionan, pues se abren, digamos, y se producen la larva, el pequeño gusanito. Y una vez en mosca va a otro, se reproduce con otro macho y va a volver a buscar otro sitio donde alojarse. Todas las moscas llevan esa fase. Hay una que es bastante curioso porque ella prefiere poner sus huevos. Se llama Dermatobia, le llaman la mosca peluda en algunas regiones.
4: Aparte del gusano guardado.
5: Se ve similar, la verdad es que la mosca sí tiene las características en los colores. Por ejemplo, la mosca del gusano barrenador, el Coclidium hominivorax, que es un nombre así científico, digamos, tiene color como verdáceo. Es color verde,
4: ay,
5: es grande.
4: Esas moscas grandes.
5: Verdes, exacto, con una la espaldita así como verde.
4: Okay.
5: Y que vuelan pues rápido, a grandes distancias. Y esa, y pues se pueden diferenciar en la morfología que tienen. Lo que sí cuesta más trabajo es en la fase de larva, el gusanito, diferenciarlo de otras especies. Ahí sí, porque incluso tienes que verlo con el microscopio, ver ciertas estructuras. El problema del gusano barrenador es que puede dar cuadros graves porque le gusta el tejido humano. Humano vivo, entonces es un parásito obligado, es decir, para que desarrolle todo su ciclo de vida, necesita una herida de una persona viva para que ahí siga penetrando en el tejido, barrena, es decir, por literal su nombre, entra, va escarbando el tejido sano y hasta meterse más adentro, hacer cavidades y crear hasta, y por arrastre pues lleva bacterias y puede crear infecciones también ¿no? Por bacterias. Entonces esa es la importancia que tiene. ¿Qué pasa al ganado? El ganado pues se enferma, ¿no? Se enferma porque se llena, si lo dejan sin un tratamiento, penetra y le da un cuadro grave de invasión de este gusano. A la par, pues al abrirle esas cavidades, deja que bacterias entren y le da sepsis también al ganado y mueren.
4: Sí,
5: muchos.
4: Se puede morir.
5: Exacto. Y es tan difícil a veces, en una sola puesta de una mosca de gusano barrenador, el Coclidium hominivorax, que es el nombre de la mosca, al poner en una herida, en una cavidad, sus huevos, pone hasta 200 en una sola. Y de esos evolucionan hasta el 70%. ¿Cuántos gusanos
4: se
5: van a producir?
4: ¿Todos son los que barrenan?
5: Y todos al mismo par pueden ir barrenando.
4: O sea, es muy rápido.
5: Entonces, por eso a veces tienen que sacrificar al ganado. Porque ya están tan invadidos que es imposible quitarle todos.
4: Pero esto ya estaba erradicado.
5: Desde los 90, ¿no? Hubo un programa de erradicación del 70 al 92. En el 92 se declaró que era libre de México y Estados Unidos. ¿Cómo lo hicieron? Pues liberaron muchísimos cientos miles de millones de machos, pero estaban radiados, o sea que eran infértiles, digamos.
4: Okay.
5: Entonces se reproducían con moscas hembras, y las moscas hembras lo que tenían era producción de huevos sin larvas, o sea, eran huevos estériles, digamos, ¿no?
4: Uh-huh.
5: Y así ya dejaron que no se reproducieran hasta que finalmente desaparecieron. Esa fue la técnica que usaron.
4: ¿Y por qué ahora regresó?
5: El problema donde no realmente, aparentemente se había erradicado, pero había pequeños brotes, por ejemplo, en Panamá, en Puerto Rico.
4: Centroamérica.
5: En Centroamérica, en varios de Venezuela. Y por ahí había esos pequeños brotes. Con la cuestión de la inmigración y el tráfico ilegal de ganado, allí empezó, por eso Chiapas fue la primera zona. Y de ahí, así como hemos venido con los casos. Chiapas empezó primero el año pasado con hasta un total de... El año pasado cerró con 90 casos en todo el 2025 y en 2026, al corte al 3 de julio, lleva ya 55 casos. Y después empezó a extenderse ahora nuevamente a Hidalgo, a Jalisco, Hidalgo con 28 casos, Hidalgo con 13 de humanos, humanos con infección. Ha ganado, ha habido más. Oaxaca 39 casos, Puebla 35, Veracruz 90 casos, 24%, es el que más casos tiene ahorita en todo lo que va de este año.
4: ¿Cuál me impresiona los casos en humanos? Porque, ¿cuáles son los factores? Supongo que la mala higiene o la falta de higiene. Claro. Es lo que pues provoca esto.
5: Bien lo comentaste, la falta de higiene es la primera parte de esto, ¿no? ¿Por qué? Porque si yo baño a mi perro o a mi gato, yo mismo me baño a lo mejor una vez por semana, pues dejo, o dos veces por semana, dejo que todos estos días una mosca se pare en una herida, en alguna lesión, más si es una persona ya frágil, por ejemplo, los animales, las mascotas a veces pueden ni siquiera darse cuenta, ¿no? Pero un humano, por ejemplo, con una pequeña herida, que muchos lo vemos, por ejemplo, con pacientes ancianos, ¿no? Que tienen ya algo de demencia, que solo están en cama y que pueden estar un poco descuidados porque no están en el

0: pie diabético, que de por sí ya tiene demencia y que solamente está en cama, ya no comunica, tiene muy poca movilidad, y de repente pues llega, pues lo encuentran los familiares con una lesión en su pie, con unas gusanos. Al menos para la persona que no se dedica al 100% a esto, todo, ver los gusanos no va a poder distinguir si es una de estas de mosca doméstica, oh, o si es de gusano barrenador, o si, o okay, Lucilia, no va a saber. Entonces hay que ver de que no se trate de que se, efectivamente que sea gusano barrenador. Y lo siguiente es que no podemos quitarlos y echarlos a la basura. ¿Por qué?
1: Porque eclosionan de nuevamente como mosca, ¿no?
0: Y decíamos, vuelven a reproducirse y a contaminar el ambiente otra vez y a infectar otros pacientes o huéspedes. Entonces lo que necesitamos es quitar la mayoría. Recomienda, si no tenemos en ese momento la posibilidad de que nos ayuden a supervisar qué sea, echarlos en un frasco con alcohol. Con alcohol prácticamente se preservan intactos. Mueren, pero se preservan intactos los gusanos. Echamos una porción en alcohol y lo demás, tenemos dos opciones. Una es incinerarlos o inundarlos de alcohol y dejarlos en un recipiente cerrado. Aparte de las muestras que ya tenemos, ¿no? O jabón, agua de jabón, y dejarlos ahí encerrados. No recomiendan enterrarlos para que puedan reconocerse al microscopio de qué se trata. Si es Lucilia, si es la mosca doméstica, no pasa nada, ¿no? Finalmente son, ya tenemos muchos años viviendo con ellos. Lo ideal es tener mosquiteros, una buena higiene, si se encuentran, reportarlos para ver de qué se trata.
1: ¿Estas son como medidas ya teniendo ahí al gusano?
0: Sí, hay que ir a atenderse porque sí tiene sus cuidados cómo retirar estos gusanos. A veces si uno los retira nada más, la misma persona familiar del paciente los retira, puede a veces también lastimar al paciente, puede favorecer que también haya una infección. En este momento que como vemos vamos en incremento de casos, sí es importante cada vez que lo tengamos reportarlo y o acudir al centro de salud, a la clínica familiar para que sea revisado.
1: ¿Qué otra medida importante de las que ya hablamos para como para reforzar?
0: El cuidado de pacientes que están postrados en su cama, pacientes que son inmóviles, pacientes que tienen alteraciones neurológicas que no permiten sentir incluso dolor a veces o comunicar qué problema tienen. Esos son los que deben tener especial atención e incluso hacer una rutina diaria o cada vez que se haya el baño de estos pacientes, el aseo de ellos, revisarles orejas, revisarles la nariz, revisarles la boca, incluso hasta las cavidades geniturinarias, por ejemplo, ¿no? La vagina, el ano, a veces también es un lugar donde se pueden alojar las moscas y ahí dejan los gusanos. Y muchas veces puede pasar mucho tiempo ahí y nadie se asome a ver. El gusano barrenador, cuando ya empieza a dar síntomas, incluso dolor en el paciente, ya seguramente ya penetró más las cavidades. O sea, cuando está muy superficial, la verdad es que ni siquiera puede dar nada. O a veces puede ver uno, por ejemplo, una herida que se pone más roja, o que se abulta, ¿no? Se hace un bultito en el tejido. La oreja, por ejemplo, hasta que ya empieza a penetrar el tímpano, más adentro, ahí es donde ya empieza a dar dolor, pero puede no dar ningún problema. Entonces aquí yo creo que no es conveniente esperar hasta que haya un síntoma.
1: Si llegamos a ver esto en pacientes, en mascotas, ya decíamos que hay que reportarlo para, ya tengo el número, es el 800-751-2100. Él es el doctor Bruno López, infectólogo. Gracias por estar aquí.
0: Muchas gracias.
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1: 5 de la tarde con 25 minutos. Este tema es con los Líricos Junior.

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1: 5 de la tarde con 46 minutos. Seguimos adelante con más música. Viene un tema con la poderosa banda San Juan. Nos cantan este que se llama Malabares.

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